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Las 5 de la mañana, 7 minutos, 5:07 en Colombia. Buenos días a quien llega la sintonía Ondas del Porvenir a través del Real Audio 24-7. Dice el dicho, en esta oportunidad, pues estamos con ustedes 7 días a la semana en Colombia. Tenemos las 5 de la mañana.

Mañana 7 minutos. Buenos días, don Manuel, reportando sintonía, don Melquiades Bautista, don Melquiades, buenos días, bendiciones para su merced en Cucaita Centro, para solicitar el tema de Joaquín Bedoya, el enredado, enredado Joaquín Bedoya, bonito tema. Pero antes de, nos vamos con el mensaje, el saludo de Monseñor, que todos los santos días, de lunes a viernes, horario de oficina, nos reporta, él nos da ese recuerdo. Y pensar siempre el primer pensamiento en lo posible, o los primeros pensamientos. Gratitud a Dios Todopoderoso por el día recibido, por la salud, porque respiramos, porque despertamos, porque no nos duele nada, bendito sea. Y si nos duele, dándole gracias a Dios, sea adelántese en el tiempo y diré, gracias Dios mío, me adelanto en el tiempo y estoy sano, no me duele, estoy mejor, estoy sanando. Ese es. Monseñor, buenos días.

0: La parroquia de Nuestra Señora del Rosario de Samacá quiere hoy llegar a su hogar a través de este momento de oración y reflexión. Como hermanos queridos, un encuentro con nuestro párroco, Monseñor William Rincón.
1: En este día, lunes 5 de octubre, un saludito para su merced, que ha comenzado esta mañana en las manos de Dios. Qué alegría poder reunirnos, porque somos muchos los que nos unimos a través de esta sencilla y humilde oración, dándole gracias a Dios por este mes que comenzó, por los retos que tenemos, porque sabemos que en ellos Dios nos fortalece, por los problemas y las dificultades, porque sabemos que en todos saldremos vencedores de la mano del Señor, pidiéndole en todo momento que nos deje ver su rostro misericordioso. Hoy celebramos una santa muy querida en la iglesia, Santa Faustina Kowalska, a la cual el Señor le reveló esta bonita devoción de la Divina Misericordia, ese cuadro tan bonito que nosotros vemos, que se lo ha mostrado nuestro Señor cómo hacerlo, que de su corazón brotan dos rayos, uno blanco y uno rojo, sangre y agua, que nos representan esos sacramentos tan bonitos del bautismo y la Eucaristía, de la sangre del Señor, que también nos recuerdan esa infinita misericordia que el Señor nos tiene. Por eso a la misericordia divina nos acogemos con toda la fe y con todo el amor, con esta linda oración a la Divina Misericordia. Oh Dios de gran misericordia, bondad infinita, desde el abismo de su abatimiento, toda la humanidad implora hoy tu misericordia. Ten compasión, oh Dios, y clama con la potente voz de la desdicha. Dios de benevolencia, no desoigas la oración de este exilio terrenal. Oh Señor, bondad que escapa nuestra comprensión, que conoces nuestra miseria a fondo y sabes que con nuestras fuerzas no podemos elevarnos a ti, te lo imploramos. Adelante con tu gracia y continúa aumentando tu misericordia en cada uno de nosotros, para que podamos fielmente cumplir tu santa voluntad a lo largo de nuestra vida y a la hora de la muerte. Que la omnipotencia de tu misericordia nos escude de las flechas que arrojan los enemigos de nuestra salvación, para que con confianza, como hijos tuyos, aguardemos la última venida, día en que tú solo sabes, y esperamos obtener lo que tú solo sabes, Señor, lo que nos has prometido. Te agradecemos, Señor, porque siempre nos escuchas y siempre nos regalas tu infinita misericordia. Y hoy te suplicamos que nos regales tu santa bendición. En el nombre del Padre, y del Hijo, y del Espíritu Santo. Amén. Una feliz y bendecida jornada de las manos de Jesús misericordioso y de Mamita María.

Ahí está el estilito de Juan Bedoya, 5 de la mañana con 15 minutos, 5:15 en Colombia. Y perdón, ustedes escucharon un golpe ahí del micrófono. Vienen los únicos doctores de la carranga.

Estaban, este era un video que estaban haciendo referencia a Bojacá. Los doctores. 5 de la mañana, 17, 18 minutos, 5, 18 en Colombia. Le acompaña Ondas del Porvenir. Le dice buenos días en este lunes 5 de octubre. Lunes 5 de octubre, año 2026. Y esto es por...

la hora en Colombia, a las 5 de la mañana con 21, 5, 21, le acompaña Onda del Porvenir. Saludamos a esta hora a don Efraín Arévalo, a su merced, don Juan Raúl Sánchez, que diga yo, oiga, bautizándolo otra vez. Raúl Sánchez, Raulito, buenos días en La Palma, atendiendo su negocio con los primeros oyentes, los primeros disfrutantes de Ondas del Porvenir y de la música de los éxitos 5 con 21, le acompaña Ondas del Porvenir a través del Real Audio.

Baile de Cifrín, nos decía Jesús Mata en Colombia, 5 de la mañana, 25 minutos, 5:25, le acompaña Mundo del Porvenir, emitiendo nuestra señal desde Samacá, centro, al lado de la iglesia. Ahí está ubicada nuestra emisora Ondas del Porvenir.

Impacto Campesino nos daba, deleitaba esta bonita canción y nos decía mi bella linda. En Colombia, 5 de la mañana, 29:29. Le acompaña nuestro dial, nuestra música a través del Real Audio, Ondas de El Porvenir.

Ellos son la buena nueva agrupación de chicos, las Estrellitas del Swing, Estrellitas del Swing, año y medio. Canción de los Evelio Marín y Virgelina Rendón en Colombia, 5 de la mañana, 32 minutos, 5:32 en Colombia. Escuchamos Donde el Porvenir, ya viene amaneciendo, ya eso ya nos alumbra. Y eso es cierto, fuera de chiste, es de verdad. Pinta, tiñe el cielo rojo, azul grisáceo, bonito de las combinaciones.

temas que no necesitan presentarse ni decirse, pero por si acaso los muchachos, Rómulo Caicedo nos decía, mi dicha, 5:35 minutos, le acompañan en este bonito amanecer del día lunes 5 de octubre del año 2026, Ondas del Porvenir, a través del Río del Audio.

Bueno, hacía rato no escuchaba a estos chicos de ¿Por qué me celas? Dice los Ramones. En Colombia a las 5 de la mañana, 38 minutos, 5 con 38, amaneciendo el día lunes 5 de octubre.

Resumida, estaba el conjunto Primavera, 5 y 40 en la mañana, 5 de la mañana con 40 minuticos. Este bonito amanecer del mes de octubre, mes de las brujitas, los brujitos.

Buena recopilación, Mosaico, homenaje a Marco Antonio Solís. Varias canciones, buenos temitas, un mosaico muy bonito de la era parrandera. Se llaman así, era parrandera. 13 minutos faltan para que sean las 6 de la mañanita. Le acompaña Ondas del Porvenir.

Que siga la fiesta, desean los alegres de Oriente. 10 minutos faltan para que sean las 6 de la mañana en Colombia, 10 minutos para que sean las 6 en Colombia. Escuchamos donde el porvenir, emitiendo nuestra señal desde Samacá, Boyacá, Colombia, Sudamérica.

0: al conductor de mi pueblo para todos los conductores de Colombia y el mundo, del compadre Salas.
1: Con mucho gusto.
0: Así es.
2: Bueno, Los Juanes, qué bonito tema musical, buena combinación, buenas voces como siempre. Los Juanes, presentándonos buenas, excelentes canciones. 6 minutos faltan para que sean las 6:00 a.m, 6:06 en Colombia. Su merced, ¿cómo anda? Hoy es día lunes, inicio de jornada, inicio de labores, inicio de actividades.

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pobre campesino de las brisas del norte en Colombia, 6 de la mañana, 10 minutos, 6 con 10 en Colombia. Le acompaña Ondas del Porvenir desde Samacá, la tierrita bonita.

Una bonita canción, hermosa canción, dice, se titula A mi Boyacá. Y ellos son los Aires Moniquireños. 6:14, 6:14 minutos de acompaña, Ondas del Porvenir, emite nuestra señal desde Samacá, Boyacá, Colombia.

Las 6 de la mañana, 16 minutos, 6, 16 minutos en Colombia. Le acompaña nuestro día, nuestra música en el día lunes. Una nueva jornada, una nueva actividad, nuevas cosas. Y siempre con la bendición de Dios Todopoderoso para seguir hacerlas bien, mejor con el corazón. Y salen muy re bien.

Melquisedec Urbina. Amores de infancia, de aquellos primeritos amores. 6 de la mañana, 23 minutos, 6 y 23 en Colombia, le acompañamos. Desde el primer, las estrellitas nos acompañan. Ellas son las estrellitas del swing. Chico de mi barrio, de esas canciones viejas también en Colombia, 6 de la mañana, 23 minutos.

Estrellitas, 6 de la mañana, 28 minutos, 6:28. Le acompaña Ondas del Porvenir. Súmese y disfruta la música, los éxitos con nosotros.

0: El trajecito de Impacto Campesino en Colombia. Las 6 de la mañana y 31, 6:31, la acompaña nuestro dial, nuestra emisora, nuestro gusto, nuestros oyentes, Ondas del Porvenir.
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0: Ellos son los fascinantes de la parranda y nos deciden la matica de café. 7:08, 7:08, le acompaña Ondas del Porvenir en el Río del Audio, con mucho gusto para servirle a su merced, para acompañarle, deleitarle en las mañanas lo que hace don José, doña Luz Miriam Gil, don Raulito Sánchez, don Efraín Arévalo, grandes amigos, excelentes personas. A Toñito en el Mortiño también, gran amigo, excelente persona también, a su señora esposa, a sus hijitos, mis respetos para ellos. Uriel Buitrago, don Efraín Arévalo, doña María Torres, don Germán Sierra Chinchilla, en Santana, Boyacá, Colombia, tierrita, ya está escuchando también Ondas del Porvenir, todos los benditos días de su merced. Buenos días.
1: Hola, Bertinisa Culiacán, agradeciendo la invitación. Vamos a verle. De los éxitos por ahí de los señores Bertín y Lalo, complaciendo ahora con la Bertinisa de Culiacán. Pero quererte jamás, dice, lo complacemos con mucho gusto. Lo enviamos, se dice.

Pero quererte jamás, decían la agrupación de Culiacán, La Bertiniza. 7:13, 7:13, la compañía Ondas del Porvenir. El saludo para nuestros oyentes, a don José Silvestre Mozo, gran amigo, excelente persona, ya está pegadito a la señal de Ondas del Porvenir a través del Real Audio.

0: estaban las amistades parranderas. Bórrame del pasado. 7 de la mañana, 17 minutos, 7 con 17. Le escucha a su merced, le atiende a su merced. Ondas del Porvenir, con muchísimo gusto. 313-302-4066. Pero a través del Ría Audio.
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En nuestra musiquita, 7 de la mañana, 20 minutos, 7 y 20 en Boyacá. Escucha Ondas del Porvenir. Estaba del trío Imperial Merengue de Rómulo Caicedo.

Las miraditas de amor que se daban los Juanes desde Boyacá, Colombia, para todo el mundo. En Colombia, 7 de la mañana, 24, minuticos 7:24, le acompaña Ondas del Porvenir y dice buenos días para quienes están a esa hora pegaditos a la sintonía.

7 de la mañana, 27 minutos, 7:27 en Boyacá, Colombia y el mundo, y la vereda al municipio con la compañía Ondas del Porvenir. Saludamos a esta hora a nuestros grandes oyentes. Omitar se acaba de integrar a la información, a la música, a los éxitos de Ondas del Porvenir.

0: 7:30 de la mañana, 30 minutos, 7:30, el maestro Rómulo Caicedo, y nos dejaba ese caudal de canciones de éxitos tan bonitos que nos deleitan la vida 24 horas. Sí, si tenemos la posibilidad y alternativa de gozar esos éxitos, ¿por qué no? 24 horas, los dejamos grabados muy cerca en el celular y los disfrutamos. A esta hora, 7:31 en el día lunes, iniciamos la semana con el informe de prensa de Corabastos, Bogotá. Corabastos, Bogotá. Con lo que inicia la semana, los productos, los precios, un sondeo muy por encimita de cómo está la actividad mercantil, los precios de nuestros productos, para que tengamos una medio idea y así poder referenciarnos.
1: Cordial saludo desde Corabastos a todos los oyentes a esta hora del día, lunes 5 de octubre del 2026. Vehículos con carga que ingresaron anoche a la corporación, 861, para un total de 5.958 toneladas. La semana de receso estudiantil que inicia hoy lunes provocó un aumento en la demanda de productos perecederos en el mercado mayorista más importante del país, Corabastos. Desde la semana pasada se observó aumento de productos perecederos por parte de dueños de restaurantes, piqueteaderos, centros campestres de Cundinamarca, Meta y Tolima, entre otros. Por otro lado, así como aumentó la demanda de productos perecederos, las frutas de lonchera descienden por el receso escolar. Como todo un éxito, fue catalogado el Fritangafés aquí en Corabastos viernes, sábado y domingo. Hoy, a la hora de hacer mercado, para rendir el presupuesto familiar, hay que tener en cuenta las frutas de lonchera, la buena oferta de pepino común, pepino cohombro, auyama, auyamín, repollo, remolacha, arroz, lenteja, garbanzo, carne de res, pollo, pescado, huevo, queso, panela y hortalizas de hoja presentan excelente oferta para rendir el presupuesto familiar. Panorama de oferta y demanda en la Central Mayorista de Bogotá. Informe con Pedro Triviño. Feliz día.
0: Don Pedrito, muy amable, Dios me lo bendiga, le dé vitalidad, salud, bueno, tantas cosas bonitas que su merced se me dé. Tantos años. Viendo, escuchando sus reportes cuando estaba el CIPSA, ya ni me acuerdo, pero fue de mis primeros reportes que tenía en mis manos reportes que teníamos en emisoras, que a las 4 de la mañana iniciamos con el programa El Campo.

con Sergio Quintana y nos decía el campesino. 7:38 a.m, 7:38, le acompaña Ondas del Porvenir desde nuestra bonita Samacá, a sus mercedes, buenos días, quienes llegan a la sintonía, 313-302-4066, y nos piden clásicos de la música, música parrandera, me dicen, hágame favor, un programita de aquellos de diciembre, sí señor, no es mala idea, entonces vamos a iniciarlo hoy, solicito de 2-3 oyentes,

El lucero espiritual de el maestro Juancho Polo Valencia, 7:42, 7:42, le acompaña Onda del Porvenir. Se sabrosea la sabrosona música de nuestros artistas, de nuestros grandes participantes en nuestra tarima principal de Onda del Porvenir.

0: de su autoría. Decían ellos mismos, buena canción, buenos éxitos, buenos oyentes, excelentes interpretaciones de nuestra agrupación.
1: Más canciones.
0: Y, perdón que se me fue por aquí otro, La Carranga en Vivo, que el mosaico de los Garavito, Jimmy Garavito. Y este bonito tema musical, 7 de la mañana con 46 minutos, 7:46, le acompaña Ondas del Porvenir, le regamos los éxitos.

Estaban los nuestros de El Jardín, del álbum Nuestro Jardín Boyacense, de los hermanos Amado. Qué bonita canción, qué bonitos temas. Mis sufrimientos, 6 minutos faltan para que sean las 8 de la mañana en Colombia, 6 minutos faltan para que sean las 8. Ya casi llega el informativo. El tip del campo, tip agrario, para tener en cuenta en nuestros campos boyacenses.

Me caso con ella de la agrupación de... Mire acá este, como siempre los computadores haciendo sus gracias. Los inéditos en Colombia, 7:57 minutos en Colombia, 7:57 le acompaña Ondas del Porvenir con su merced, para su merced.

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1: Ocho de la mañana, 3 minutos, 8:03 en Colombia, la compañía Ondas del Porvenir, a través del Real Audio. 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

0: a nuestra señora esposa saludarla con mucho cariño en el día de hoy, tomarnos un buen desayuno y salir a trabajar. Es importante que siempre que salgamos nos encomendemos a Dios, le pidamos que nos ayude, que nos socorra, que nos ampare y nos favorezca de todo mal y de todo peligro, porque ustedes saben que uno sale de la casa, no sabe qué le pueda suceder o qué pueda ocurrir. Entonces, amiguitos, tengamos muy en cuenta esto. También es importante que hagamos un poquito de ejercicio, ejercitemos esos músculos, aquellas personas que de pronto están ahí en la casa, que están de pronto por ahí enfermitas del reumatismo, de la artritis, pues hay que hacer un poquito de ejercicio, así no sea mucho, pero caminar unos 5 minuticos o 10 minuticos, y los que podamos caminar por ahí unos 15 o 20 minutos, pues es muy conveniente. Después de que uno haga este ejercicio, pegarse una duchita para descongestionar el organismo. Esto nos desintoxica el organismo, nos desintoxica totalmente todos nuestros órganos, nos ayuda a oxigenar nuestra sangre, nos ayuda a oxigenar nuestro cerebro, y es importante de que hagamos ejercicio. El ejercicio no es solamente trabajar, porque muchas veces nosotros confundimos que todos los días hacemos ejercicio, pero ¿para qué me mandan a hacer ejercicio si todos los días yo trabajo? Es que el ejercicio del trabajo es diferente al ejercicio que debemos de hacer. El ejercicio que nosotros hacemos, como hacer deporte, nosotros estamos oxigenando el organismo, estamos oxigenando nuestro cuerpo, estamos desestresándonos, porque estamos pensando en unas cosas diferentes al trabajo. Entonces, este ejercicio es bueno porque vamos a sudar, eliminamos esas toxinas que tenemos en el organismo y nos va a servir muchísimo para mejorar el cuerpo. Entonces, el ejercicio del trabajo es totalmente diferente porque nosotros andamos estresados. Andamos preocupados porque es lo que tenemos que hacer. Y de pronto pues vamos a sudar, pero sudamos es de la angustia que nosotros tenemos. De pronto de los nervios que no podemos hacer las cosas como nosotros queremos. Entonces esto nos va estresando y nos va desenfermando. Entonces no vamos a tener ningún descanso. Al contrario, nos va perjudicando porque como andamos estresados, pues se nos van afectando los nervios. No vamos a tener ninguna oxigenación del organismo, del cerebro, de nada, absolutamente. Entonces debemos de no confundir las dos cosas porque son diferentes. Entonces cuando uno le diga, por favor haga un poquito de ejercicio, es caminar, pero pensando en unas cosas diferentes del trabajo, diferentes del hogar, diferentes de los problemas que nosotros tengamos. Entonces así sí nos va a servir y vamos a desintoxicar el organismo y vamos a estar bien. Entonces, amiguitos, tratemos de hacer esto y la verdad que esto nos va a servir mucho para nuestra salud, porque ya vamos a mejorar. Y aquellas personas que de pronto les da pereza, que están enfermitos en la casa y que no quieren andar, no quieren caminar, esto es perjudicial, porque ustedes, entre más dejen que los tendones se encojan, pues menos van a poder volver a caminar, hay que hacer un poquito de ejercicio. Entonces no sintamos pereza, sino salgamos a hacer el ejercicio que nos conviene, que nos va a alimentar el organismo, que nos va a alimentar el cerebro, que nos va a desestresar, nos va a mejorar el problema de los nervios. Entonces este ejercicio debemos de hacerlo, tanto los que estamos alentados como los que estamos enfermos, porque los que están enfermos, después de que hagan ejercicio, se van a sentir felices, van a sentir un poquito de cansancio, van a descansar y van a tomarse una alimentación buena. Es importante que después de que nosotros hagamos ejercicio, no tomemos gaseosa ni comamos azúcares. Tomemos juguitos naturales, que estos sí nos sientan bien. Y vamos a mejorar, porque muchas veces uno sale a hacer ejercicio y resulta de que llega a la casa y se manda unas dos o tres gaseosas. Entonces pierde uno el efecto de lo que ha hecho. Y procuremos no comer tantas toxinas, tantas grasas, sino más bien comer hartas verduras, hartos granitos, que esto sí nos va a dar energía y nos va a dar fuerza. Los ejercicios debemos de hacerlos siquiera unas dos o tres veces a la semana, o si es posible, si uno puede todos los días, muchísimo mejor, porque va a estar mejor el organismo y va a estar uno saludablemente mejor. A continuación, les voy a presentar un testimonio de una señora que había estado en diferentes partes, incluso había estado de varios médicos y no la habían podido curar, no le habían podido dar absolutamente con el chiste que era lo que tenía. Entonces hoy la vamos a presentar. A continuación de la publicidad van a escuchar este testimonio de esta señora que vive en Guachetá.
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1: Bueno, amables oyentes, en el día de hoy nos encontramos aquí en el consultorio del Centro Botánico. Tenemos una señora que es paciente de acá y ya se encuentra totalmente recuperada. Yo le quiero preguntar a doña Gloria Esther Borges, ¿cuántos años tiene?
2: 27 años.
1: ¿Cómo es su nombre completo?
2: Gloria Esther Borges.
1: También le quiero preguntar de qué parte viene, doña Gloria Esther.
2: Vereda San Sebastián.
1: ¿De qué municipio?
2: Somondoco.
1: Del municipio de Somondoco, de la vereda San Sebastián, ella viene. Quiero preguntar qué enfermedad padecía.
2: Sufría de un dolor de cintura. Para el tiempo de ir a venir me arde mucho y gracias a Dios está muy bien, estoy muy bien.
1: Doña Gloria Esther, de la vereda de San Sebastián en Somondoco, se encontraba muy enferma de los riñones. También le quiero preguntar sobre una niña que me había traído para hacerle un tratamiento, una hija de ella. Le quiero preguntar, ¿cómo se llama la niña suya?
2: No, lo que pasa era que era de una prima, que se llamaba Nubia.
1: Era una niña Nubia, ella tenía una enfermedad, yo le quiero preguntar qué enfermedad era.
2: Se sufría de ataques de epilepsia.
1: Y le quiero preguntar cómo se encuentra.
2: Gracias a Dios se encuentra bien, ya camina y ya come de todo, y gracias a Dios está bien.
1: O sea que ella se curó totalmente de sus ataques.
2: Sí señor, ella ya se curó bien y vamos a ver que si otra vez la pueda traer aquí al centro de tanto.
1: Aquí en este momento también se encuentra la señora madre de Gloria Esther. Su merced, ¿cómo se llama, perdón?
3: Rosa Herminda Sánchez.
1: Doña Rosa Herminda Sánchez, ella también viene de la vereda de San Sebastián, en Somondoco. Yo le quiero preguntar, su merced, ¿cómo se encuentra después de su tratamiento?
3: Pues estoy bien, gracias a Dios.
1: Gracias a Dios y a la Santísima Virgen, ella se encuentra muy bien, se ha recuperado bastante. ¿Usted le quiere enviar algún saludo a alguna de sus familiares allá en Somondoco?
2: Sí, que pues, que el que se siente enfermo, pues que pueda venir acá, al Centro Botánico.
1: ¿Quiere saludar a alguien en especial, a su esposo o algún familiar? Bueno, ella se encuentra muy nerviosa y usted sabe que aquí los micrófonos le dan a uno muchos nervios. De todas maneras, yo le quiero agradecer en nombre del Centro Botánico. La señora, ¿quiere mandar algún saludo allá para alguien?
3: Le mando un cordial saludo, que estoy bien, no así de recuperar.
1: ¿Cómo se llama su esposo?
3: Jesús Antonio Borges.
1: Don Jesús Antonio Borges, muchas saludos de su señora esposa. Bueno, yo les quiero agradecer este testimonio que me acaban de dar, sobre todo el de la niña que se recuperó totalmente. Yo quiero que vuelva a ella y repita su nombre y su heredad donde vive, para que la gente se dé cuenta de que la niña se recuperó totalmente.
2: Ella vive en la vereda San Sebastián, pero de todas maneras pues que ojalá venga otra vez a traerla.
1: Bueno, la niña ya se encuentra bien, está totalmente recuperada. Ella sufría de ataques epilépticos. Gracias a Dios y a la Virgen ya se ha recuperado. Doña Gloria también padecía de los riñones, tenía artritis y también le estaba molestando el estómago. Ella también se recuperó. recuperó, y a la señora madre también, que sufría muchísimo de nervios y tenía diferentes enfermedades, ya también está totalmente recuperada. Yo les doy los agradecimientos a todos ustedes por este testimonio y continuamos con el programa. Muchas gracias.
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4: Bueno, amiguitos, démonos cuenta, esta señora, cómo mejoró de rápidamente y tan barato que le salió los tratamientos en comparación a otras partes. Eso me llena de satisfacción de que mis clientes vean que los tratamientos son muy económicos y aparte de estos son muy efectivos. Otra cosita muy importante de lo que dice la señora, que la envió el hermano, porque él ya está recuperado de una enfermedad que padecía. Y ahora va a volver, pero va a volver a mejorarse de otra enfermedad que está padeciendo. Entonces esto es importante. Esto me place y me llena de satisfacción. Y me lleno tanto de satisfacción que me voy a poner a prepararme mejor para poderles mejorar de esas enfermedades que padecen. Y darles los diagnósticos precisos de que ustedes tienen y qué enfermedad están padeciendo. Así haré más clientela. Yo le agradezco mucho al hermano de ella porque gracias a él mejoró a la señora y gracias a ella vino y me dio este testimonio. Muchísimas gracias, les agradezco muchísimo a todas estas personas que me envían todos los días pacientes diferentes, porque es importante no ser uno envidioso. Si ustedes ven que pueden colaborarle a una persona y la pueden enviar, pues envíela con toda confianza, con toda seguridad de que se van a recuperar acá. Bueno, queridos amiguitos, ustedes saben que el tiempo es muy corto en la emisora, entonces, queridos hermanos, tengan mucha fe, tengan mucha esperanza en este día que comienza, que mi Dios los ilumine. Muchas gracias por escucharme, los espero mañana a esta hora y por esta misma emisora. Tengan un feliz día y muchísimas gracias por haberme escuchado.
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Me voy allá en Colombia, 8 de la mañana, 24 minutos, 8:24, le acompaña nuestro día, nuestra música, nuestros oyentes. Vemos por aquí el parque está un tanto vacío. Los chicos, chicas de los colegios, como están en la semana de receso, de vacaciones, solo esa semana nada más, la de octubre, pues para arriba y para abajo uno que otro. De resto estarán dormidos.

0: El canal y el Pacto Campesino en Colombia a las 8 de la mañana con 28 minutos, 8:28 en Colombia. A esta hora llega la información a nivel departamental y nos vamos precisamente con los tips de nuestro campo, para nuestro campo, 8:28 en Colombia. El periodista Ángelo Pérez, muy buenos días, nos comenta, es tan amable, que tenemos de recomendaciones para nuestros amigos en el campo y la ciudad también.
1: Muy buenos días para todos nuestros oyentes. Hoy les contamos sobre una herramienta que pueden interesarles mucho a los productores de Boyacá, el Fondo de Incentivo a la Capitalización, conocido como FINCA. Este fondo busca apoyar la modernización y fortalecimiento de las actividades productivas del campo. En 2026 se abrió la novena convocatoria de FINCA y entre las iniciativas que avanzaron en el proceso se encuentran proyectos relacionados con lácteos, cacao, café, cebolla, ganadería, caña, panelera, frutales, yuca y producciones agroindustriales. Si usted tiene una iniciativa productiva o pertenece a una organización campesina, esté pendiente de las convocatorias y sus requisitos.
0: 8 de la mañana, 29 minutos en Boyacá, 8:29, le acompaña a nuestro dial de Ondas del Porvenir. La música, 8:29, en nuestra bonita, apreciada, espectacular Samaca.

Muchacha tan linda, decía los populares del Duavío. 8:32 en Colombia, 8:32. Le acompaña, nos acompaña, nos deleita, nos da gusto escuchar, ver, saborear y deleitarnos con la música de Ondas del Porvenir. Su merced me iría a ver dónde está esto. Aquí están las voces del Palmar.

Sufrirás como yo en los Voces del Palmar. 8:35 de la mañana, 8:35 en Colombia. 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

cosas fascinantes nos decían. El compromiso. En Colombia tenemos a las 9 de la mañana, 39 minutos, 9:39 en Colombia. Auténticos Alegres nos decían la fascinante es, los fascinantes es comprometida. Estaba metiendo otra canción que todavía no le tocaba el turno. 20 minutos faltan para que sea las 9. 20 para las 9, nada más. 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Ahora usa Jet a este paso.

Entre golpes, coscorrones, pellizcos, empujones, trapeadas, aquello y lo otro, entre golpes y besos, decía los rancheros del sur. 15 minutos faltan para que sean las 9 de la mañana. Escucha Ondas del Porvenir a través del Río Audio, la internet, como quiera, pero está, su merced, en todas partes del planeta.

11 minutos faltan para que sean las 9, 11 minutos para que sean las 9 de la mañana. Escuchamos desde el porvenir. Hoy es el día lunes 5 de octubre y estamos con la buena promoción. Ya vienen los signos zodiacales, viene información, noticias que pasa en Boyacá, cómo amaneció la capital del departamento de nuestra hermosa tierrita de Boyacá también.

Ellos son los reyes del valle, el alacrán. 6 minutos faltan para que sean las 9 de la mañana. 6 minutos para que sean las 9. 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

Amores, con la trigueñita, y si no es trigueña, no importa, su merced le pone la misma canción, pero le cambia la palabra por de trigueña a lo que el color de piel que tenga, como sea. Dos minutos para que sean las 9 de la mañana. 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
1: La suerte en la vida es propicia, importante. 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

algo en la vida social, eso quiere decir reuniones, eso quiere decir agasajos, eso quiere decir con aquel compañeros de trabajo, compañeros, fiestas, cumpleaños, algo así de la empresa, recapacitaciones de la empresa, en reuniones con la empresa, algo así es. Y hay que aprovechar, la vida le brinda oportunidades, y si no tiene pareja, su merced, aproveche esa vida, esas circunstancias. No se debe agobiar por las obligaciones económicas, su merced, tranquilo, no se afane, no se preocupe, porque la plata simplemente es saberla distribuir, saberla emplear, saberla llevar, saberla darle su punto necesario. Esto para lo básico, esto le acompaña, y esto por si acaso, por aquellas cosas de la vida. Si su merced planea así su dinero, le va a tener buenos resultados, buenos rendimientos. Con organización, dice acá, con organización para Aries, la producción será mayor. Si se organiza, produce más huevos, más pan, más esto, más lo otro, más de aquello, más para arriba y más para abajo. Entonces, le conviene una salida al campo, Aries, para tonificar mente y cuerpo. ¿Qué es tonificar? Darse un toquecito bonito, una decoración más, en salud, en ejercicios y energías nuevas. Energías bien, y su mensaje sale potente, bien refrescado. Tauro, 9-6 minutos en Colombia, por fin empieza a remitir las desavenencias de pareja. Hay problemas, hay cosas feitas, incómodas y peleas, rifirrafes, lo que conocemos, ¿qué más les digo? Bueno, así en síntesis, es no más tanta palabrería para decir que se va a empezar a calmar, va a empezar a bajar la presión, las peleas, los disgustos con su pareja. Tauro lo va a ver mejor, mejor panorama, mejor, mejor cosita viene. Exceso de responsabilidades financieras, Tauro. Tiene excesos de responsabilidades financieras, y eso de pronto es culpa de su merced por comprometerse con una cosa, se compromete con otra, mete las manos allí, mete las manos allá, acá y acullá y más para arriba, más ahí. Y tenga, mis chinos de Tauro, tiene muchos compromisos económicos, y ese es una, bueno, somos humanos, obviamente cometemos equivocaciones, y preciso, el cuatro letras con los calzones. Su merced me interpreta bien el vocabulario, y no me diga que no lo va a entender. Tauro, la jornada laboral se presenta muy revuelta. Buenas cosas, malas cosas, trabajos que hay de sobra, otros cómodos, otros. Hay de todo, como dicen los españoles, todo como en botica. Y sí, una botica en España es un lugar donde, es una tienda donde tienen de todo, desde agujas y los botones, y su merced encuentra manteles para su casa, remiendos, hilos para coser, y de pronto vajillas, vajillas de loza, quiero decir, platos, cucharas, tenedores, todo eso es botica. Bueno, nos vamos ahora para el exceso de Tauro, en la jornada, el exceso de ejercicios puede dañar sus articulaciones, exceso, y si usted de pronto no es muy versado en los ejercicios, y cree que porque tiene buena salud, entonces hago 1000 sentadillas, 1000 lagartijas. Y lo que se va es a resentir tendones, músculos, articulaciones, o a trotar mucho y se va a perjudicar un tobillo, la cadera, bueno, qué sé yo. Hay cositas que uno debe tomarlas despacio, con mesura, con calma, con inteligencia. No porque su mes está, no, es que tomé mucho el fin de semana y voy a sacar el alcohol hoy mismo, no se puede. Sí se hace ejercicio, hay que sudar, esa es la clave, es el secreto del sabor, es eso, sudar. Su merced suda y por el sudor salen muchos químicos y elementos que el cuerpo necesita botar, porque le hacen daño, le están dañando, lo están envenenando. Y más si su merced le gusta comer por allá que elementos, productos comestibles que tienen mucho químico. ¿Y por qué tiene químico? Porque tiene que durar en los estantes N cantidad de tiempos, por eso los taquean, los retaquean de químicos. Y eso daña el organismo, eso lo enferma a su merced, le daña la sangre, el hígado, el páncreas, le daña los intestinos, bueno, etcétera, etcétera, excesos. Los excesos. Géminis, cerramos con ustedes. Antiguos amores le ayudarán con su situación actual. Uy, mi chino, mi china. Antiguos amores le ayudarán con su situación actual.

¿Estará a despecho? ¿Lo encontraron? ¿La encontraron? ¿O su merced encontró? ¿O la encontró? ¿O algo así? La cosa es de despecho, Géminis. Entonces, busque ayuda. Yo sí lo recomiendo con un ex antiguo, porque de pronto pasa algo y no es bueno, no es favorable, mejor dicho, para su merced Géminis. Sigo, es muy probable que un amigo le pida dinero. Es probable que lo vean con plata, la vean con plata y le digan, mi chino querido, me necesito plata. A aquellos cuantos, me iría a ver. No a la loca, piénselo bien. Controle esa ansiedad. No le favorece para que su trabajo fluya. Entonces tienes, pero esto es en el trabajo. Tiene ansiedades. Bueno, salió un cliente. Vaya a su merced, quiere venderle unos panes. O hace calados. Y quiere, mire, se lo quiere meter hasta por los ojos. Mire que mi calado es el mejor. Mire que mi pan es el mejor. Y si su merced fue estudiante de Willy, pues me imagino ya pegando la muela a Willy. Y dirá, Willy Aponte. Y dirá, bueno, sí, yo tuve alumnos, buenos alumnos, y ese alumno va a vender productos a otro municipio. Pero si su merced se pone cansón, como pulga en mala parte, y produce rasquiña, comezón, jartera, mamera al cliente, pues lo acosa. Y ese acoso lo que le hace es ver a su merced Géminis, es mal, no acose. Presenta un producto bueno, único, exclusivo, y ya, deje que el cliente tome las decisiones. Su merced más bien cierre con una frase que diga, compare si quiere, vea calidades, vea sabores, vea peso, vea muchas cosas en el producto que su merced le está enviando, le está queriendo vender. No lo acose, controle esa ansiedad, no le favorece para el trabajo. Y así el trabajo no fluye, así no se mueve, así no se hacen las ventas y así no se buscan clientes. Es de el importantísimo, aquí le dice zumo de naranja, diario da frutos. No, pero no en su barriguita, no le van a nacer naranjas. Ese zumo de naranja daría muchos frutos y eso implica que necesita vitamina C. Y yo le recomiendo, le agrego ahí el jugo de guayaba, también tiene buena cantidad de vitamina C. Entonces aproveche, le viene Cáncer, Leo y Virgo a continuación, para que su merced la pase sabrosito, rico y delicioso con la música y programación Ondas del Porvenir desde Samacá.

Los fiesteros por Colombia. De la mañana, 17 minutos, 9:17, estaban los fiesteros de Boyacá, Fiesteros por Colombia, se llamaba ese título musical. Tenemos ya a las 9 de la mañana con 17 minutos, 9:17, Cáncer, Leo y Virgo vienen a continuación. Cáncer vivirá unos momentos de gran dulzura en pareja, ¿no? No es que se vaya por allá y mete a las paticas, en pareja, y si no tiene pareja, vaya y busque. Cáncer, no se quede quieto esperando que le caiga del cielo. ¿Qué? Del cielo no cae nada, mugre, tierra, polvo, lluvia, bendito sea Dios, cae lluvia, y otras cositas más, pero nada así como útil. Cáncer, destine su dinero a formar la casa. ¿Qué es reformar? Y si va a reformar la casa es lo interior y exterior, o sea, hay que pintar los cuartos. Le recomiendo colores claros que dan energía, dan brillo a la casa, y su casa mejora, su situación en la casa con la familia mejora si le pone baldosines blancos, pintura blanca, la energía rebosa de felicidad, de cosas, pensamientos también buenos, claridad en todo, que es lo que estamos buscando. Vivirá momentos de gran dulzura en pareja. Destine su dinero a reformar la casa. Elija cuidadosamente a sus socios para el futuro. Gente que su merced vea que desde el comienzo es honesta, recta, no le sale con cosas por ahí como medio escondidas, medio raras, medio turbias, medio todo, medio ahí no confíe en esa clase de personas. Elija cuidadosamente a sus socios para el futuro. O sea que aquí como que ya Cáncer tuvo socios, y aquí le recomienda, elija cuidadosamente socios para el futuro. Muy bien por esa. Buena contabilidad, todo por aparte, todo en proporciones iguales, 50 y 50 es mucho mejor, se lo recomiendo, mucho mejor. Porque no, que es que el 40, sí, pero es que yo aquí invertí un 60, y entonces tengo que obtener 60 también de ganancias. No, 50% de ganancias. Y procurar invertir los dos del 50%, mitad y mitad. Así sea de trabajo, materia, pero que conste, que quede todo escrito en libros, en el computador también. Dice, para Leo, de pura casualidad contactará con nuevos clientes, nuevas ventas, nuevos surtidos. Bueno, y es de pura casualidad. Entonces, si es de pura casualidad, su merced, atento quienes le llegan a su negocio. Y atento cuando su merced sale, observe, mire, hable con la gente. No sea, ¿cómo se dice? De pronto apático a hablar con las personas. No es que se la pase sonriendo y pele la muela a todo el mundo, ¿no? Porque qué tal que su merced, ¿y este quién es? ¿Por qué me sonríe? ¿O es que tiene gustos extraños? Pero no. Ante todo el respeto, la colaboración, la entrega formal y eso es lo importante, detallar la gente. No olvide, Leo, esa revisión sanitaria pendiente. Bueno, de sanidad, o sea, sanos es visita al dentista, visita al oculista, al otorrinolaringólogo, esos oídos, garganta, etcétera. Aquí más es médico general también. Si es dama, pues naturalmente también váyanse a hacer un chequeo general para que tenga su merced muy buenos resultados y respuestas. Virgo, buen día para un encuentro amoroso. Virgo, repito, un buen día para encuentro amoroso. No es para otras cosas, no es para eso, es amoroso. Su merced no se le veía la mano. Y si tiene pareja, muy bien, aprovechelo para hacer también cosas juntos, los dos, ambos. Virgo, intente dominar su situación de caos económico. Caos económico, dominar la situación, porque la platica está despilfarrada, mal invertida, hay revuelto, no hay un orden, no hay una lógica, recibe plata, paga unas cosas, pero su merced no tiene un orden. Es bueno, ¿cuánto pagué? ¿Cuánto recibí? ¿Cuánto me queda? ¿Cuánto doy? Dice, centre sus esfuerzos en mejorar su rendimiento en el trabajo. Y es lo mismo en el trabajo es, esto hago, eso produzco y eso entrego o vendo. ¿Cuánto me queda para comprar? Así de sencillo es. Le
acecha un malestar físico, pero será leve, un dolorcito, una cosita, pero es leve, Virgo. Ya vamos con Libra, Escorpión y Sagitario para que su merced quede atento, que es lo que viene.

9 de la mañana, 27 minutos, 9 con 27, Diomedes Díaz, Lucero, Espíritu, al 9 de la mañana, 27, Colombia, signo de Libra, Escorpión, Sagitario, y vienen para que nos cuenten un ratico. Bueno, Libra, viene algo muy bonito. Hoy, escuchen bien, los niños, niñas de Libra, hoy conocerá a alguien muy interesante. Pero pídale a Dios que sea bueno, porque aquí la palabra interesante reúne dos cosas, lo bueno y lo malo. Interesante que viene a su merced y le aporrea hasta la conciencia. Lo exprime o la exprime y le quita plata. Pero si es lo opuesto, porque su merced le pidió a Dios que le ayudara, y viene una persona interesante. Y si es interesante, ¿por qué? Es que es bonita en muchos sentidos, es agradable, es respetuosa, es coherente con lo que hace y con lo que dice. Y eso es fundamental para la vida de un ser humano. Y Libra, si su merced no tiene pareja, mire que hoy alumbra algo interesante. Si no tiene pareja, si sí tiene, mire a ver lo que tiene, qué tanto tiene esa pareja. No es que sea perfecta, no, porque no somos perfectos. Hay que ayudarnos a ser mejores cada día para lograr esa mejor personalidad, mejor carácter, mejor entrega. Esa es la idea, mi Libra. Yo veré mis chinas y mis chinos queridos. Los negocios gozan de un gran, gran prosperidad. Y si esa prosperidad goza hoy, aprovechela, ahorre. No ande por ahí gastando como si fuera traqueta o traqueta. Millonario, millonaria, ahorre. Ningún temor laboral. Dios gracias, nada en lo malo en el trabajo, nada dice aquí. Le va estupendamente, inclusive. Entonces, Libra, muy bien, por eso, Dios gracias. Los despistes pueden ocasionarle problemas de salud. Los despistes, ¿qué es eso? Que su merced se le olvidó un pago, se le olvidó entregar, se le olvidó acomodar, se le olvidó dejar allí, o simplemente no hizo el consecuente recibo, se le olvidó y es fundamental en su empresa. Libra, ojo con los despistes. En cuanto a la salud, dice, los despistes pueden ocasionarle problemas de nacer, pero nada más, no. Solo cuidarse en la salud, en el trabajo, cuidarse en lo que hace, en lo que deja de hacer, tanto en el trabajo como en su salud. Escorpión, una jornada le encontrarán especialmente atractivo para hoy. Su merced está y lo ve. Mire cómo mueve esas caderas. Mire cómo mueve esa cintura, los hombros, qué paso tan bonito. Está Paco, para coger, está Paco, para comer, está Paco, está bien. Su merced está muy bien, Escorpión, felicitaciones. Si tiene pareja, entonces póngase atractivo para su pareja. Interesante o interesanta. Mentiras, no se dice interesanta, se dice interesante. Me gusta jugar, ustedes ya saben. Entonces, si está interesante para su pareja, aproveche para que refuercen más esa relación. Tendrá que hacer encaje de bolillos para cuadrar sus cuentas. Ah, ya, güey, más chica, hay que tramar. Ay, de pronto hay un gasto que está turbio. Meter plata, reunir acá, sumar de allá para poder pagar una cuenta. Ah, carambas. Bueno, si están enredadas las cosas para Escorpión con una plata, un poquitico de orden, ve a ver dónde se puede cuadrar la caja y no se me descuadre después con líos. Vigile su impulsiva manera de ser en el trabajo. Su mes es impulsivo, se le va la mano o las cosas muy a la ligera, muy a la carrera, y eso puede en el trabajo estropear el producto, estropear o dañar un negocio con un cliente. Y hay que tener cuidado con los clientes y la mercancía. Vigile su impulsiva manera de ser en el trabajo, dice para Escorpión. Para Escorpión, a punto de sufrir una crisis nerviosa, no lo permita. Crisis nerviosa, no lo permita. Es normal, porque se agolpan muchas cosas. Una cosa lo inquieta, otra cosa lo molesta, otra cosa le da rabia o impotencia. Entonces, ante eso, tranquilo, pídale a Dios que todo salga bien. Por algo se cruzan esas cosas, por algo es que van a hacer esas situaciones, pero siempre con la bendición de Dios nos va a ir muy bien. Como siempre les digo, Dios nos quita una persona, o nos quita de un sitio, o nos manda para otra parte, o nos saca de ahí, es por algo, siempre es por algo bueno. Sagitario, su relación amorosa es como un lago de aguas mansas.
su relación amorosa es como un lago de aguas mansas, no mensas, mansas, que por encima es tranquilito, uno la ve tranquila por encimita, pero por debajo, no, mentira, no sea tan negativo, no sea tan mal pensado, pero sí va a ir bien, le va a ir bien. Aquí dice, tranquilo, paz, Dios gracias. Sagitario, invitar está bien, pero con control. Invitar a comer, a salir, que a un cine, que a un paseo, que a una fiesta, que ir a un museo, qué sé yo, o a pasear a otro municipio, no sé, pero se me sé de pronto, pero con control económico. ¿Cuánto invierto? Tanto. ¿Cuánto esto? Que la gasolina, que el transporte, que la comida, todo eso hay que presupuestarlo. Y le avisa a su pareja para no quedarse un mes haciendo el oso. Mire que, mijo, es que tengo tanto, entonces nos queda tanto para hacer tanto y esto tanto, pero podemos comer hasta aquí tanto, no más. Y listos, pare de contar, Sagitario. Maneje sus asuntos laborales con tacto, con inteligencia, bien medido. Vuelve y le dice acá, mídase. Otra vez le dice, mídase. Sí puede hacer hartas cosas, pero mídase en los gastos. Hoy es buen día. La revisión ha resultado inmejorable, bendito sea Dios, hoy es un buen día en la revisión física, laboral, qué sé yo, pero está resultados inmejorables, bendito sea Dios, muy bien, y es mejor que uno se siga cuidando. Ave María con este. Ya viene Capricornio, Acuario y Piscis, en el siguiente set musical, venga a ver qué es lo que tengo yo listo acá en mi bandeja de éxitos de artistas que disfrutan y disfrutamos la música de ellos.

9:38 minutos estaba Impacto, llorando los recuerdos. 9:38 en Colombia. Nos vamos a escuchar qué le pasa a Capricornio, Acuario y Piscis. Con Capricornio comenzó o comienzo de una etapa amorosa que saldrá bien. No dice más. Simplemente la etapa amorosa sale bien. Si están recién cuadrados, ajustados, engranados, pues la cosa va excelentemente bien. Bendito sea Dios, dele gracias a Dios, porque funciona y va mejorando, va a mejorar, va a tener buenos resultados. Y esa es la idea de la pareja, de la unión. No es que sí, ahí estamos juntos, pero ¿y cómo van en cuanto a intimidad? ¿Y cómo va en cuanto a respeto, amor propio, respeto a su pareja y que ella lo respete a su merced o él lo respete a su merced? ¿Cómo va ese tema? Hay que tener todo eso en cuenta, el respeto, la unión, la colaboración. Y no se les olvide que pasan varias etapas, que el noviazgo pasa al romanticismo y el romanticismo a las intimidades, de las intimidades ya viene algo más profundo y son los negocios. Se convierten ustedes en unos empresarios de su vida, en una unión donde cada uno aporta, cada uno da, pero aporta de verdad, no es tomando el pelo. No, yo sí, mi amorcito, y piquito, y va, y piquito viene, y después se hace loco, se hace la loca, no da, no aporta, y él o ella queda ilusionado. Ah, pero me dijo que me iba a dar, me dijo que me iba a esto, que me iba a dar un lucero, que me iba a dar, y ni lucero, ni nada, ni en sueños, ni en pesadillas siquiera. Y como no le va a funcionar la situación porque su merced prometió y no cumplió, primer error, bueno, no, uno de tantos, porque eso es más equivocaciones. No somos perfectos, ni obviamente que, las qué maravillas de seres, no, pero le hacemos el intento de que nos funcione la relación, hacemos el intento de que nos dé. Si es que no hay plata, entonces, pero vea, con verdad, con la verdad en la cara y buen respeto, con mucha amabilidad, se logran cosas muy bonitas y entre juntos van haciendo una buena estabilidad. Saludos para doña Marta Janet Parra, quien más me escribió por acá, venga, porque sí, doña Martica, a don Marquitos también, su merced, bendiciones, don Marquitos, doña Martica. Espere, porque ahí yo me salí de acá, ¿sí? Me puse a hacer y me quedé, antes me estoy saliendo de acá, Piscis, Acuario, Capricornio. Viene la publicidad, ya salimos. Dice, ese negocio empieza a dar frutos. Adiós, gracias. Si su mesé no tiene un negocio propio al menos, o su mesé trabaja para un negocio, y le metió alma, vida y sombrero, y también le va a dar frutos, Dios gracias. Primero que todo, gracias a Dios. Primero que todo, su trabajo redundará en buenos resultados, Capricornio. Su trabajo, buenos resultados. Y si usted es el dueño de la empresa, o dueña de la empresa, con más veras, bendición de Dios. Excelente esa noticia, Capricornio. Sensación de cansancio al final del día. Solo sensación. Pero recuéstese, descanse, duerma muy bien, no coma comidas muy pesadas por la noche, valga la redundancia, de noche comemos más bien suave, ligerito, para que el dueño sea reparador el sueño. Nos vamos con Acuario, dice, no ponga barreras afectivas ante todo el mundo. Hay gente que le quiere y su merced y lo miran con ganas o lo miran con amor, con respeto, muchas cosas, y su merced, ay, na, na, na, haciéndose necio, haciéndose terco, que no es con su merced, Acuario, no se haga de rogar. Estaría bien gastar dinero en ropa, Acuario, está muy bien invertir dinero en ropa. No es que empiece, yo me compré el hilo dental amarillo para usar el 31 de diciembre para el 2027, no, todavía no. Es esencial halagarse uno, un suéter o un pantalón o hasta zapatos, ¿por qué no? No es mala, no es malo, es bueno. Acuario, a pesar de los comentarios, siga trabajando con ilusión, siga trabajando con el corazón. A pesar de los comentarios, pueden ser buenos, pueden ser malos, pueden ser con cizaña, comentarios que tengan doble sentido. A pesar de todo eso, siga trabajando. Jesús es buen trabajador, buen camellador, y le va a ir muy bien. Bailar puede ser una actividad idónea para la salud, para sudar, y si uno suda, el cuerpo descansa, se relaja, bota toxinas, no se lo olvide, mi chino de Acuario.
Nos vamos para el signo de Piscis. Faltan 17 minutos para las 10 de la mañana. Piscis, posibilidad de vivir un amor muy excitante. Piscis, posibilidad de vivir un amor excitante. Y es porque esa persona, caballero o dama, le corresponde a su merced en eso, o en la intimidad, o sabrosean muy bonito, muy chévere, muy compatibles, se entienden los dos y eso es súper bueno, súper sabroso. Piscis, preste atención a su economía, preste atención a la plata, preste atención a cuánto tiene, cuánto le llega, cuánto da, cuánto invierte, cuánto paga. Así de sencillo, de entrada y salida de su platica. Tiene suficiente capacidad de trabajo, suficiente capacidad, dice acá, de trabajo para hacer de todo, con todo y para todo, Piscis. Entonces está fuerte y potente, felicitaciones, Dios me lo bendiga, que siga así. Cuide de manera especial su garganta, garganta cuidar, no más, así de sencillo, garganta cuidar, mi diabel, hablo como si fuera un robot, pero toca así. Musiquita, que 16 minutos faltan para que sean las 10 de la mañana en Colombia. Aquí está el maestro Dubarral Jure y nos presenta Carita, Catira, Ojitos, Cabellito, Cuerpecito, Casanareña. La canción original se llama Catira Casanareña, sino que me gusta agregarle más, porque si su merced escucha la canción muy bien, habla y describe a una persona con mucha gracia, a una dama, que es lo que se expresa la canción.

Ahí está la catira casanareña, 12 minutos faltan para que sean las 10 de la mañana. Escucha Ondas del Porvenir. Le acompaña a nuestro dial, nuestros oyentes. Nos vamos ahora otra vez para la tierra más arriba, más al norte de Colombia.

La pertiniza poquita, pero poquita fe. Ondas del Guarapo, decía un amigo aquí de Ondas del Porvenir, y sí, del Guarapito, el Guarapito que es nuestra bebida insignia de Boyacá, no, también en los llanos y en otras partes de Colombia se consume el Guarapo, y Ondas del Guarapo suena interesante, me suena ese nombre, no sé por qué. 9 minutos faltan para que sean las 10 de la mañana en Colombia, escucha Ondas del Porvenir.

Ya encontré un amor, decía Brisas del Norte, aquí en Ondas del Porvenir. Dos minutos faltan para que sean las 10 de la mañana. Escucha la buena música, los grandes oyentes a través de Enruya Audio.

Bueno, buen temita, excelente interpretación de ¿Por qué lo hiciste? Aires del Guavio. En Colombia, las 10 de la mañana, 3 minutos, 10, 3 minutos, le acompaña Ondas del Porvenir desde Samacá, originando nuestra señal a través de Enrique Audio y su MC. Nos contacta al 313-302-4066.

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10 de la mañana y 12 minutos, 12 minutos en Colombia, de Alfredo Gutiérrez. Nos vamos a Armando Hernández, otro gran clásico decembrino.

10:15 en Colombia, escucha Ondas del Porvenir desde nuestra interesante, bonita, agraciada Samaca. Nos vamos ahora con los Corrales de Majugal, otro gran de los clásicos que ellos conservan en su largo y extenso ramillete de canciones, se llama Quebecor.

clásico de aquellos diciembre es buena música con los Corraleros. Ahora viene el Cuarteto Imperial, no el Cuarteto Continental, que es muy diferente. Cuarteto Imperial nos dice Trinidad en Colombia, 10 de la mañana, 19 minutos. Desde octubre, la música de diciembre.

10:21 de la mañana con Ondas del Porvenir, 10:21 iniciando la semana con buena musiquita, iniciando naturalmente el fin de año también desde octubre con diciembre. Viene el maestro Emir Boscán de Venezuela, nos dejará una gran recopilación de éxitos, entre ellos iniciamos hoy con este temita.

10 de la mañana, 25 minutos, 10 con 25 minutos. Escucha Onda del Porvenir, el año viejo de la Orquesta de la Integración. Usualmente los primeros días de enero del año siguiente. Siempre esta canción, uno de los temas folclóricos. En muchos municipios de nuestra querida Colombia se baila, se goza y lo pide

0: 10 de la mañana, 33 minutos, 10 con 33 minutos en la mañana, Onda del Porvenir. Nos vamos con la información, los tips para nuestros amigos del campo, nuestros amigos que piensan en el futuro de Colombia, en el futuro de Boyacá. Periodista Angelo Pérez, buenos días.
1: Un saludo muy especial para nuestra gente del campo. Hoy queremos hablar de una herramienta que puede ser importante para los pequeños productores, la asociatividad. Trabajar organizadamente entre productos puede facilitar procesos de comercialización, acceso a proyectos, adquisición de equipos y búsqueda de nuevos mercados. De hecho, dentro de las estrategias de desarrollo rural de Boyacá, se ha planteado el fortalecimiento de organizaciones campesinas, cooperativas y circuitos de comercialización. Así que si usted produce por su cuenta, también puede ser útil conocer las asociaciones y organizaciones productivas que existen en su municipio.

10:37 en Colombia, escuchando de Porvenir, La Integración, y continuamos con Lavillos Caracas Boy, también tema emblemático de nuestras navidades, y es la canción Aguinaldo con Lavillos.

20 minutos faltan para las 11 de la mañana, 20 para que sean las 11, súmese pendiente de nuestra música, nuestros éxitos. Ahora vienen los Teenagers y Fantasía, tiempos, música de diciembre de todos los tiempos.

10:46 en Boyacá, 10:46, dame tu mujer, José, y de Buitraguito, ¿quién no ha conocido, ha bailado, ha visto estas canciones en todas las navidades?

0: Otra de las grandes estrellas navideñas, Juan Piña, nos dejó este gran éxito, Amaneciendo.
1: Bueno, pila.
0: 10:50, qué pena, yo me estaba olvidando parte importante de nuestra programación. La hora 10:50 en la mañana.

7 minutos faltan para que sean las 11 de la mañana, 7 minutos para las 11, a mover la colita de la Sonora Dinamita. Éxitos de diciembre, en octubre.

Y alcanzamos, antes de que sean las 11 de la mañana, a cerrar este festividad o festivo de recibimiento para diciembre. La vecina, ellos son de Latin Brothers de la música, de aquellos diciembres.

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2: 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Esta es la hora.
3: 11:05.
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0: 27 minutos.
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0: ¿Y entonces con quién tú andabas esta noche?
1: Contigo, papi, de tus
0: sabes. No, pero yo sé, pero antes de eso yo te vi con, no sé, otro tipo ahí.
1: También. No, mi amor, y yo te estaba pillando a ti, era la noche entera. ¿Sabes que sí?
0: 261,
1: 262.
0: Ya,
1: ay,
0: ya.
1: Me estoy emocionando ya.
0: Espérate, mami. Nada más, antes de entrar, te quiero dejar saber que yo no hago esto mucho. Tú sabes, esto, no sé, te vi en la discoteca. Yo sé que es la primera vez. Yo sé que nada más tenemos media hora hablando, pero...
1: ¡No me hagas llorar, Francisco! No, espérate, ¡por favor!
0: Mami, espérate. Cállate. Con calma, baby. Dame un segundito, ¿ok?
1: Está bien. Ay, Dios mío, una mujer tan seria.
0: Entonces, mi amor.
1: Estoy preparada psicológicamente ya.
0: Bueno, yo nada más quiero dejar saber que... You know, no sé, que me siento bien contigo, bien cómodo.
1: Ay.
0: Vamos a prender la tele para que tú sepas que no es así.
1: Prende lo que tú quieras, déjame, papi.
0: Mami, te puedo prender a ti.
1: Ay.
0: Con calma.
1: Ay, no me hablas así.
0: Espérate. Dame un segundito.
1: Ay.
2: Yo, Cha. Yo, Johnny. Yo, you got... Yo, I need you to hit me off. Ay, just leave it. Leave it on the do not disturb sign.
1: ¿Por qué no está hablando, papi?
0: Okay, hold on for a second. Espérate, mami. Es room service que estoy ordenando aquí, mami. Dame un segundito.
1: Está bien, yo voy para el baño. Yo vengo ahora.
0: Está bien, eso es lo que me gusta a mí.
2: All right, yo, all right, so I'll see you in a couple.

Bueno, muchachos, vamos a complacer a los seguidores de Rafa, este artista que aún vive en nuestros corazones. Pero quiero que me le brinden una bulla, que se sienta y canten conmigo. ¡Dice!

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2: Son las 12 del mediodía y 6 minutos.
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6: Son las 12 del mediodía.
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0: Son las 12 del mediodía y 17 minutos.
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1: Son las 12 del mediodía y 22 minutos.

0: Son las 12 del mediodía y 26 minutos.
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0: Son las 12 del mediodía.
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0: Son las 12 del mediodía y 32 minutos.
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0: Son las 12 del mediodía y 48 minutos.
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0: Son las 12 del mediodía y 52 minutos.
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1: Una y un minuto.
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0: 2 y 11 minutos.
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0: 2 y 18 minutos.
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0: 2:27.
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0: 8:55.
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2: ¡Tres!
1: Con la hora oficial para Colombia.
2: ¡Tres!
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0: 3:08.
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0: 10:18.
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0: 3:44 minutos.
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0: 3:53.
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4: 3:59.
2: Ustedes compartiendo minutos saludables, amigos oyentes, bienvenidos. Curar Power Natural les está a ustedes entregando información pertinente, recetas para su salud, y desde ya queremos que todos ustedes en su casa allí se empiecen a mejorar naturalmente. Adiós, gracias por este momento, por estos minutos saludables y poder con ustedes compartir. Compartir conocimiento, sabiduría es muy importante. Nos preguntan vía WhatsApp un mensaje directamente. Tenemos muchos mensajes y por eso queremos compartirlos con ustedes, darle lectura a los oyentes allí que muy amablemente se toman el tiempo y la dedicación de enviarnos sus mensajes. Nos preguntan, ¿qué planta puedo tomar para corregir ese problema que me da que se me duermen mucho las manos y las piernas? Estoy tomando las pastillas para la tensión que el médico me envió, ya hace 7 años las tomo. Tuve un problema casi de un accidente del cerebro que llaman la trombosis, pero me he recuperado bastante. Quiero saber si puedo tomar alguna planta y quiero comprar el tratamiento del colágeno porque me da el dolor, los calambres del dormimiento de las manos y de las piernas, pero tengo más problemas de artritis y de reumatismo. Tengo hasta ahora 67 años, pero la verdad a veces me molesta mucho y quiero mejorar mi salud. Soy Juan Esteban Ramírez. Don Juan Esteban, gracias por su mensaje. Bueno, no sabemos de dónde nos envía su mensaje, pero bueno, donde nos está escuchando don Juan Esteban, recuerde que cuando hay problemas como lo que usted nos comenta, dormimiento de piernas, de manos, los calambres, todo esto obviamente se debe al problema de circulación inicialmente y principalmente. Pero ya, como usted nos comenta también que tiene el problema de la hipertensión, que toma las pastillas para la tensión alta, pues obviamente es importante cuidarse un poco más de su salud, porque esto día por día lo que va a hacer es empezar a disparar los niveles altos de tensión. O sea, día por día va a ser más el problema, y es donde usted debe cuidar su circulación, debe cuidarse en el consumo de grasas, en el consumo directamente de comidas como son las azúcares. Yo creo que usted, el médico, se lo explicó, la nutricionista tuvo que darle a una dieta debido a que los problemas de mala circulación o los problemas del accidente cerebrovascular que a usted le dio o le trató de dar, obviamente es debido, uno, a placas de grasas saturadas en las venas. Esto se llaman placas o ateromas de grasa, y esto es lo que tapa, obstruye las venas, tanto bien sea a nivel cardiovascular como sea a nivel cerebral, y obviamente por eso se llama accidente cerebrovascular, o también se le conoce como infarto cerebral, como trombosis, como derrame. Bueno, lo importante es que ya tiene usted un diagnóstico y ya sabe que tiene que cuidarse, está tomando las pastillas. Yo le puedo recomendar una planta que se llama ortiga, la ortiga blanca, oído, ortiga blanca. Prepara una aromática no muy cargada y puede tomarse una aromática de ortiga blanca al día. Esto le ayuda a mejorar la circulación, el dormimiento de las piernas y de las manos. 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Nuestro colágeno marino le va a ayudar, ¿por qué? Porque ayuda a combatir ese problema articular, ese dolor, ese cansancio, los calambres que creo que usted me comenta que le dan, o el problema de la artritis, la artrosis. Este colágeno marino ayuda a aminorar tanto el dolor, la inflamación, y ayuda a que el cuerpo se vaya reparando naturalmente. 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

0: 4:30.
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0: Muchacha, se vestía muy bonito, bueno, se vino del campo, se fue por allá a trabajar, quién sabe qué estaría haciendo, pero de todas maneras lo que sigan a ver es buen...
1: Y tocó ponerle cuidado a ver qué
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4: 5:04.
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1: 6:12.

grabada en el 61, tiene 44 años de grabada, ¿no? Los de mi época están retirados, muertos o en uso de buen retiro, o tienen artritis en las manos o ya no les sirve la voz. Vamos a ver si la puedo cantar en el mismo tono en que la grabé hace 44 años.

0: 6:22.
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0: 6:26 minutos.
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0: 6:39.
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0: 6:44.
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0: 6:47.
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